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1: Estos cantantes en español, pero también hacen una mezcla también en inglés.
2: Oh my god.
3: Qué bueno para la gente que somos anglófona.
2: Que somos trilingües.
1: Exactamente, y esto mismo porque ambas crecieron entre ambas culturas. En
3: Estados Unidos.
1: Estados Unidos.
3: México.
1: Y México. Okay. Por eso es la razón.
2: Ah, ¿tú ya sabías dónde habían crecido?
3: Sí, claro.
2: Ah,
3: claro.
2: Sí.
3: Yo soy padrino de bautizo.
2: De ella.
1: Sí. Por ejemplo, Amber Lucier tiene raíces mexicanas dominicanas, algo que influye muchísimo en su estética, sonido y personalidad artística.
2: Yo he visto muchas latinas que tienen raíces. Se les nota así bien cuando no se tinte.
3: No, es que es una técnica, o sea.
2: Ah.
3: Se dejan el pelo güero y se pinta la raíz negra.
2: Qué curioso, lo de esta rayita se parece al color que tienes en la rayita de
3: abajo. Y se la van...
1: Es que está de moda.
2: Es el mismo tono. ¿Por qué?
1: Está de moda.
3: Es un estilo, ¿no?
1: Está de moda, sí. Okay. Como tipo estilo...
3: Chocoflan.
2: Tipo Santuber.
3: Ándale. Como de Santuber y Llántalo, más o menos.
2: Así se llama el corte.
1: Exactamente. Y pues bueno, estas artistas independientes pues vienen de grabar en su música en cuartos.
3: ¿Qué? Okay.
1: Sí, en su cuarto, pues. Ah, en su cuarto.
2: Yo sabía de los cuartos oscuros y de los privados, pero no sabía que grababan música.
1: No, claro que sí, okay, pues okay. Están sonando mucho, es una música súper chévere, súper profunda, es algo muy que deben de escuchar. Su estilo, como les mencioné, es una mezcla de indie, soul, R&B, alternativo y un toque que es donde a mí me gusta y me atrapó, okay. Que es el psicodélico dreamy.
3: Psicodélico dreamy.
2: ¿Qué quieres decir? ¿Que tú eres psicodélica?
1: Pues
3: yo soy más como católico, pero.
2: ¿Ya se las da? ¿Para qué se las di? ¿No?
1: ¿Ya se las da? ¿Para qué se las di?
3: Espérate, ¿qué es psicodélico dream? Yo no sé qué es ese pedo.
2: ¿Cómo no sabes? No lo sigues, güey.
1: Es como música electrónica muy acá psicodélica, donde.
2: Eso, con unas madres que le llaman tachas. Uy, papá. ¿Quién te pa? ¿No?
1: Sí, y un churrín, todo chévere. Neta, sí.
2: Así con harta cajeta en medio y azucarado el churro.
1: Y me dice psicodélico dreamy. Mucha gente las reconoce por su vibra etérea, como les dije.
3: Okay.
1: Y visuales como visualmente mágico, como tipo hadas, naturaleza, de energía espiritual. Y pues bueno, eso conecta mucho conmigo también. No sé si ustedes.
3: Sí, claro.
2: Claro, mi hada. Claro.
1: También hay. Sí.
2: La miada madrina.
3: Soy más de Peter Pan. Sí.
2: Campanita.
1: La amarración.
2: Campanón. A ti te gusta Campanón, ¿no?
3: O el Ocha.
2: El Ocha, Campan.
1: Bueno, y hablamos de Amber Lucid, que su nombre artístico, Lucy, está relacionado con la idea de sueños lúcidos y una vibra muy introspectiva.
3: Claro. Está muy profundo.
1: Es muy profundo.
3: Está muy profundo el
1: más
3: rollo.
1: Más profundo que cualquier otra cosa que hayan conocido.
2: Bendita, yo creo que me voy a ir a ese 16 de mayo, voy a estar afuera con una charolita con drogas, ¿no?
3: Llévele,
2: porque aquí hay de todo. Qué champiñones, qué hierba buena, qué flor de calabaza.
3: Qué estampitas.
2: Exactamente, mis estados de cuenta de la tarjeta de crédito.
3: Se ve. Esas también.
2: Pegan que a su madre.
1: Exactamente.
2: Puras drogas voy a llevar.
1: Sí saben, ¿eh? No, ahí me invitan.
2: Líneas de azúcar. Para
3: ¿a
2: que
3: vender o a consumir? Ya no entendimos.
1: A consumir.
3: Ah, que clienta potencial.
2: Gomitas de.
1: Mágicas.
2: Gomitas mágicas o de las que ponen a remojar en vodka.
1: Uf.
3: Ándale.
2: Supositorios, por si les da calentura.
3: Las de abajo de la lengua también.
2: Sí.
1: Y las de abajo también.
3: Chicle, chocolate, cigarros,
2: algo
3: Marlboro.
2: Tranquilo, tampones con vodka.
3: ¿En qué fiestas has estado?

0: lo han probado. Ya lo han probado.
1: Algo tranquilo. Okay.
0: Me encantan sus confesiones, sí, chicos.
1: Sí. Lo mejor es que Gustavo da los boobie shots.
0: Órale.
2: De eso que les echan el tequila en el ombligo.
0: Ay, bien que se la sabe.
2: Y sale la pelusa flotando.
1: Ya no mal le haces.
0: Deberían de hacer unos reels pasando esos tips.
1: No, el señor. O terminas hablando como pato. Una de dos. Dijo el señor, yo no sé.
0: Súper chévere.
2: Ok, conmigo.
0: Y bueno, okay, por otra parte tenemos a nuestra querida Maye. ¿Qué tal?
2: Maye.
0: Maye. También,
2: Mayecita linda.
0: A su Maye.
2: Hoy en tu día. Claro, claro, Maye.
0: Exacto, bien. Muy se bien. La sabe el Pipi.
2: A la Maye, decían.
0: A la Maye, exactamente. Okay, a la Maye, sí. Y esta querida nació en Caracas, Venezuela, pero creció en Miami. También cultura latina con estadounidense, ¿no? También empezó a escribir sus canciones desde que era niña. Su mezcla es igual, indie pop, dream pop, bossa nova y sonidos latinos súper suaves. Y mucha gente la describe con su voz hipnótica y relajante.
1: Ok, ok, perfecto.
2: Ya no vamos a escuchar a Brendin.
0: Exactamente, y pues bueno, perdón, hubo unos fallos técnicos por aquí.
1: Este comercial ahí, ok.
0: Y bueno, una de sus canciones más famosas es la de Tú.
1: Tú.
0: Apareció en el playlist de verano de Barack Obama.
1: Ah.
0: O sea, imagínense entrarse al playlist de Barack Obama, perdón, y encontrar esa canción de Tú.
2: Mira, Brendita, yo no te quiero decir nada, pero... pero en el playlist, en el Spotify de Barack Obama, está un podcast.
0: Ajá.
2: Se llama Contigo al Aire.
1: El podcast.
2: Gustavo. I like mucho. It.
1: Los latinos.
2: Ustedes son chistositos. Muy chistositos. Yeah, muy chistositos, yeah. Ustedes los latinos.
1: Eso y el cereal chistositos, me encanta.
2: Los chistositos con leche.
1: Perfecto.
2: Y los chistositos con papeles allá.
1: Ok,
2: en
1: entonces, próximo sábado 16 de mayo, este gran evento, así que cheque las redes sociales de @brenditacomunica3 para que si usted comparte esas vibras y le late ese tipo de música,
2: vamos,
1: vayan a participar. Vamos.
0: Sí, igual ese estilo de los que les gustan electro, los raves, ese estilo. Entra.
1: Me da mucho los vibes de ay, se me olvidó esta, de Caliuchis también.
0: De Caliuchis.
1: Es como el estilo de ellas, ¿de se qué? Me hacen, de
0: no.
1: Caliuchis.
0: No la conozco.
1: No. ¿Caliuchis?
0: No.
1: También colombiana.
0: Y a mí me suena un estilo tipo.
1: No, no es mexicana. ¿No? ¿Es mexicana? Ok, ok. Okay. ¿Es como de ese estilo?
0: Sí, a mí me suena un estilo tipo. No sé si conocen un grupo mexicano que se llama Porter.
1: Ah, sí, claro, sí,
2: los
1: sí.
2: Porter, claro.
0: Ay, claro. No. Más o menos así, pero en niña.
2: Porter por porte. Casilla ya, por casilla.
1: Vamos pues.
0: Exactamente,
1: entonces...
0: 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Perfecto. En el giveaway. Vamos a estar junto con Eli también, que está haciendo Evelyn, la dinámica.
2: Uh-huh. Evelyn,
0: perdón.
2: Y también Eli, una amiga que
0: también. Y otra Eli también.
1: Se va a sumar.
0: Se va a sumar.
2: Exactamente, ahí que sigan las redes de Contigo al Aire, de Evelyn y de Brendita Comunica, porque vamos a regalar boletuchis.
0: ¡Woo!

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1: Hi, how are you?
2: Good, how are you?
3: Fine, and you?
1: Fine, fine, fine, fine. ¿Cómo han estado?
3: Very good, very good, very good.
2: Me go to the bathroom, maestra.
3: ¿What?
1: Sí, tienes derecho.
2: Me go
1: derecho.
2: To the bathroom.
3: Sí, vengo to derecho. The bathroom.
2: Me go to the bathroom.
1: Me aigo.
4: Que le guste el bathroom.
1: Me aigo. Me hago.
2: Me hago de la caca. No, no.
3: Me hago de la
2: for. Del bathroom de la for.
3: For. Maestra.
1: Sí. Hi.
3: 2 semanas que no ha venido, maestra.
1: 2 semanas y
3: he
1: antes de eso.
3: He gastado dinero a lo pendejo, maestra.
2: Este mes nada más dos veces que no ha venido.
3: En este mes 2 veces no ha venido usted, maestra. Y yo he hecho gastos que no debería haber hecho, maestra.
1: Ah, pero mira, justamente yo quería hoy abordar un sujeto.
3: Ay,
1: un
3: maestra,
1: poco más científico.
3: Abórdeme, maestra.
1: Un poco más científico para comprender. ¿Qué pasa en nuestro cerebro?
2: Ok.
1: ¿Cuál es? ¿Qué pasa con nuestro cerebro cuando queremos gastar?
3: Ah.
2: La serotonina.
1: Ay, míratelo.
2: El líquido del placer.
1: El líquido del placer.
3: ¿Hay
1: no
3: otro?
1: Es una hormona.
2: Bueno, la hormona del
1: pero
2: placer.
1: Pero sí. Entonces vamos a empezar.
3: El líquido del placer es otro.
2: ¡Ah, caray!
1: ¿En el hombre o en la mujer?
2: No era la
3: En la mujer es el cerveza, el jugo de toronja, ¿no?
1: Jugo de toronja, eso.
3: Exactamente.
1: Eso,
4: sí. Llegaron a maracas, mira.
1: Bueno, empecemos con algo básico. Primero que nada, el cerebro humano no fue diseñado para ahorrar dinero.
2: No.
1: Fue diseñado para usted. Sobrevivir.
3: Estoy con
1: en
3: usted.
1: El tiempo de los cavernícolas.
3: Claro, yo me he acordado cuando
1: matamos. ¿Te acuerdas,
3: al
1: verdad?
3: Mamut.
1: Sí. Eso fue ayer, así.
3: A lengüetazos,
1: así.
3: ¿No?
1: Sí. Exacto. Entonces, cuando compramos algo que nos gusta, comida, ropa, algo para los niños, entonces el cerebro libera la sustancia de Mark.
3: ¿Cómo?
2: La serotonina.
1: Ah, no.
2: Ajala, ¿eh?
3: Yo no quiero ese estúpido en mi cerebro, por favor.
1: No, es la serotonina.
4: La marctonina.
1: No es la marctonina, no, la no es la serotonina. Es la dopamina.
2: Dopamina. Entonces,
1: pero
2: ¿la serotonina cuál es?
1: Esa es cuando estás contento. La
2: cierto.
1: Dopamina es cuando como que estás haciendo algo.
2: No, es más bien la del placer, la
1: del
2: dopamina.
1: Placer. Sí, ajá. Entonces, ¿la dopamina qué hace en nuestro cuerpo? Nos hace sentir bien,
3: claro.
1: Tranquilos, aliviados, relajados. Entonces, ¿qué dice la ciencia? Estudios de universidades en Europa y Canadá muestran que el cerebro reacciona más fuerte a las recompensas inmediatas.
2: Claro.
1: Y no a las futuras.
3: Exacto, maestra. Ajá. Muy bien, qué bueno que
1: entonces,
3: toque el tema.
1: Esto de ahorrar, eso es para el futuro.
3: Claro.
1: Gastar esta hora, ¿verdad?
2: Vamos a morir ya de todos modos, a huevo.
1: Entonces, por eso gastar es más fácil.
2: Claro.
3: Maestra, una vez una amiga me dijo a mí, y tiene toda la razón, yo antes trabajaba más de lo que trabajo ahora.
2: ¿Más?
3: Más, güey. Wow. Antes yo me aventaba a veces hasta 130 horas por semana, 120 horas por semana. O sea,
1: wow.
3: Estaba
1: ¿no
3: cabrón. No, no dormía.
2: Así comía el niño, ¿o por qué?
3: Pero gastaba mucho.
1: Eso.
3: Yo gastaba mucho.
1: ¿Qué cambió en ti?
3: ¿Qué cambió en mí? Que me di cuenta cuando me dijo mi amiga, a la cual saludo, se llama Sally.
1: Saludos, felicidades,
3: mami. Me dijo, güey, es que tú gastas porque te quieres dar esa recompensa. Porque dices, no paro en todo el día, no duermo, no descanso, entonces eso me lo merezco.
1: Eso. Sí.
3: Y gastaba muy a lo pendejo, maestra.
1: Exacto, ¿verdad?
2: Hay una dependencia de la recompensa. Hay una dependencia. Así como, por ejemplo, hay gente que es adicta al alcohol, al cigarro, a cualquier tipo de droga, al sexo.
1: Al sexo, sí.
2: Hay una adicción a las compras.
1: A las compras, exactamente, porque, como tú dices, trabajamos fuerte, está el estrés de la renta alta, de la comida cara, del transporte caro, estamos en MTL, está también la preocupación por el trabajo, será que ahorita con la IA nos van a echar, etcétera, etcétera. Entonces dicen, mucho estrés. ¿Qué es estrés en el cuerpo? Cortisol.
3: ¿Qué es estrés?
1: Cortisol.
3: No es ni uno,
2: ni dos.
3: Es ni dos ni cuatro.
2: Estrés.
4: La señora también que vendía churritos, güey, allá.
2: Estrés.
3: Estrés.
2: Casi.
1: Entonces, ese estrés constante del cortisol, uno no está acostumbrado a tener todo eso. Entonces, ¿qué hacemos para pelear contra el cortisol? La dopamina.
2: Recompensas cosas que quieres apagar, en, o sea, quieres pagar en tu mente literalmente que lo mereces simplemente porque sí. O sea, es, sí, es una recompensa fácil, así como cualquier tipo de droga, repito, o sea, es una recompensa, ¿no?
1: Y pero hay... no solamente es una recompensa, entonces tú estás tratando la manera de reducir el cortisol en tu cuerpo, porque todo el estrés pues genera cortisol. Entonces, investigaciones publicadas en revistas científicas muestran que cuando el cortisol está alto, el cerebro ya no tiene control. Entonces toma decisiones rápidas, impulsivas.
3: Yo lo que hice, ¿sabes qué hice, maestra? Para bajar mi cortisol.
1: ¿Qué?
3: Quité todas las tarjetas de crédito de Amazon.
2: ¿Sí?
3: Sí, y las
2: facilidad.
3: Sí, tenía sí, sí, todas, güey. O sea, ya nomás era pagar. Ahora, dale, dale, pagar, dale, dale, dale, dale, dale, dale, dale, dale. Había cosas que decía, ¿y esto para qué lo pedí? O sea,
2: incluso el por qué ahora tenemos el acceso a las tarjetas en el teléfono. No duele. Cuando ves un billete, por ejemplo, a mí lo personal, ves un billete y cuando vas a pagar, duele más ver el billete que lo vas a gastar y cuando cómo cambia la divisa, a que cuando pagas con el teléfono,
4: ves.
2: No lo ves, Mar, no lo ves. Sí,
3: ¿hace cuánto? ¿Tú usas billetes todavía, güey?
2: No, yo el teléfono.
1: Yo trato, yo todo es con teléfono.
3: Con tap, ¿no?
1: El sí,
3: tab,
1: con tab. El tap. Y yo eso hace, es muy peligroso.
3: Yo creo hace, desde la última vez que fui a depositar mi último millón de dólares al banco...
1: Hello.
3: Después de lavarlo.
1: Ah, sí.
3: Ay, que se me ensució, no le dije.
2: Ah, se ensució, cayó en un chat.
3: Ay, dígame, no la lavadora. Y desde ese día no he visto, güey, desde la pandemia yo no veo billetes.
2: Sí, no, ya no.
1: Sí, sí.
3: Ya
1: sí.
3: No existe el dinero.
2: Y es una táctica, pues.
3: Mi madre todavía, hablando de las madres, el Día de las Madres, el 10 de mayo, mi madre todavía es el... ¿Se acuerdan que les comenté que en sobrecitos guarda dinero?
2: Ah, sí, para separar.
3: Va y saca su dinero del banco y lo separa todo en dijo, ay,
2: y es mejor.
3: Dime dónde vas a sacar los sobres.
2: Es mejor, mamá. Ajá, es mejor.
3: Bien.
1: Entonces yo ahorita les quiero hablar de tres ideas realistas.
3: Okay. Por favor, maestra.
1: Pequeños trucos para hacer un hijack de ese movimiento del cortisol y de la hormona de Mark.
3: Maestra, yo no quiero tener ninguna hormona de Mark cerca de mí, maestra.
2: En tus orejas las puedes tener si quieres.
1: La dopamina.
2: O en tu boca otra vez.
3: No. Ni líquido, ni hormonas.
1: Si estamos hablando que, bueno, gastar es impulsivo, etcétera, etcétera, entonces ahorrar sin pensar. Eso es una estrategia en donde sistemáticamente te llega tu renta, te llega tu pago y automáticamente de ahí se descuenta y se va a otra cuenta un ahorro TFC para poder invertirlo y después sacarlo sin ningún problema. Esa, aunque sea una pequeña cantidad, si va directo a la cuenta de ahorro, esto pues puede automatizar, aunque sea poco, va a ayudar a largo plazo.
3: Claro.
1: Estudios en Canadá muestran que cuando el ahorro es automático, las personas tienden a ahorrar más. Segunda cosa, ver el ahorro. El cerebro entiende mejor imágenes y no números. Entonces, si tú quieres una meta clara, estoy ahorrando para mis vacaciones, estoy ahorrando para los estudios de los hijos, estoy ahorrando para un fondo de emergencia. Entonces, ahí ya tú vas diciendo, ok, estoy ahorrando con propósito.
3: Con
1: entonces,
3: ahí
1: ya uno como que se siente mejor de ahorrar, de no gastarse el dinero prácticamente. Hacer más difícil gastar, un poco lo que tú estabas hablando, ¿verdad? De no guardar la tarjeta en el celular, sorry Mark, pero bueno, yo también lo hago. Esperar un día antes de compras grandes. Entonces tú llegas, tú ves y tú dices, ah, esa compu, la quiero comprar. Dejarte 24 horas para pensar si en realidad lo necesitas.
3: Maestra, es que en serio así lo hacía antes.
1: ¿Verdad?
3: O sea, de que,
1: es fácil.
3: Sin saber de que, ah, sí, ándele, dele. Y se compraban las cosas, maestra.
1: Sí,
3: y ahora sí ya me tomo 2 segundos cuando menos. A ver, González, ¿lo necesitas o no lo necesitas, güey?
1: Entonces, esto es algo científicamente basado en estudios de comportamiento humano. Si pones más pasos entre cada gasto, el gasto se vuelve menos impulsivo.
3: Claro.
1: Entonces, en realidad, te pones a pensar, ¿vale la pena o no vale la pena? ¿Lo necesito verdaderamente o lo estoy haciendo solamente porque me quiero gastar mi cuentita de ahorro?
3: Voy a abrir mi corazón ante usted, maestra.
1: Sí, dale.
3: Pero hace 25 años que en mi cajón de los calzones, maestra, se lo juro, maestra, había 25 calzones ahí de... Vaya, 6 se usaban y los otros ahí estaban guardados, güey. Dije, no, cabrón, hasta que no le salga hoyo tan bueno, ¿no?
1: Así es.
3: Y ahora tengo problemas, maestra.
1: ¿Por qué?
3: Porque lavo una vez por semana y el sexto día ya a veces ya no tengo calzones limpios, maestra.
1: ¿Pero entonces, todavía tienes tus 25 calzones?
3: Ya no, ya los fui usando. Otro ya los tuve que heredar, maestra. Porque estaban nuevos.
1: Estaba en el will.
3: Sí, no.
1: No te has muerto, pero ya los...
3: No, pero es que, maestra, en serio, había ropa, hay ropa en mi cuarto, en mi closet, que no se ha estrenado, maestra.
1: Wow, esos sí son gastos impulsivos.
3: Son pendejos, maestra, dígalo como debe de ser.
1: Entonces, mira, con esto los quiero dejar. Cuando entendemos los gastos impulsivos están generados por el cortisol y la dopamina, cuando entiendes eso y tratas la manera de encontrar estrategias humanas, no pelearte, verte como negativo, ay, que estoy gastando. No, o sea, empezar a dividir como las tres cosas que yo les estaba hablando.
3: Me encanta dividir cosas.
1: Entonces, maestras, empezamos a buscar soluciones que son un poco más humanas. Entonces, no son ustedes los que están fallando, es el cerebro que está tratando de proteger a su familia.
2: Es el sistema
3: inmunológico.
1: Ajá. Entonces, eso es todo para mi sección.
2: Perfecto.
3: Gracias, maestra.

0: lo trae en el micro.
1: Señor Mantena, señor Mantena.
2: Subcomandante señor González. Mantena.
3: Señor Goss, ¿cómo está? Señor,
4: bien, bien, aquí andamos.
3: Tuvimos un fin
1: présteme
3: de semana.
1: Présteme sus calzones y se los dejo de diadema.
3: Tiene usted 25.
2: Agárrenle la antena.
1: No, señor, ya no tengo 25.
3: Ya no tiene 25. Tuvimos un fin de semana, contra. O tenemos un fin de semana muy alegre hablando de deporte.
1: Tenemos, señor.
3: En Quebec.
1: ¿En dónde?
3: En Quebec, en la provincia,
4: claro,
3: de Quebec.
4: En Quebec.
3: El Supra gana 3-1.
4: Claro que sí.
3: El Supra gana 3-1 al Woodbridge Striker.
1: Uh-huh. Ahí sí.
4: ¿A quién?
1: Ahí sí.
4: ¿Quién?
3: Woodbridge Striker.
4: ¿Contra quién?
3: O sea, los puentes de madera.
4: ¿Contra
3: que
4: quién?
3: Están en...
1: ¿En dónde son esos güeyes?
3: Son de Ontario.
4: Ok. ¿Y el otro equipo de dónde es?
3: Woodbridge Striker.
1: ¡Qué jotos!
3: Sí, sí, tiene un...
1: ¡Ay, vamos contra los puentes de madera! ¡Ay!
3: Bueno, la gente que no habla, nosotros que vivimos pues, en la parte anglófona y la parte francófona de Canadá,
4: sabe cómo
3: dominamos ambos idiomas, aparte del español, que es nuestra lengua materna.
1: Pero es que no mames, ese equipo no le puede hacer una porra, güey, o sea...
3: Imagínate, muy largo, ¿no? Woodbridge Striker.
1: No mames.
3: Que tiene un
1: nombre. Woodbridge Striker.
3: El señor que es músico, ahí la métrica, se rompe, ¿eh? Como que no sirve.
1: El músico ha rompido muchas cosas.
4: Sí.
1: Métricas,
3: el Impact por fin gana.
1: Milimétricas.
3: El Impact por fin
4: y
3: gana.
4: Milimétricas también. Ey. También
3: Pepe,
4: la del Marquez.
1: No.
3: Ganó el Impact de Montreal.
1: No,
3: o el ex Impact de Montreal, ahora se llama el Montreal Football Club, gana también. Y los Canadiens ganaron ayer y están ganando hoy 3-1. Por ahí, si me dan el dato, creo que va 3-1.
1: ¿Cómo vamos, señor?
3: Sí.
1: ¡Go, Habs, go! ¡Go, Habs, go! ¡Go, Habs, go!
4: ¿Cómo les llaman, güey, esos güeyes?
1: Habs.
3: Habs.
1: De los Habitants.
3: De los Habitants.
1: Es que se llama Habitants Canadiens.
3: Canadiens.
4: Ah, ok.
1: Pero nosotros le decimos los que nos dedicamos al hockey. Habs.
3: Habs.
1: Habs.
4: Ok, ok.
3: Ale, Habs. Ale.
1: Habs.
3: Los gringos dicen, los parte de inglesa, go.
4: Go, go, go.
3: Pepe,
4: go.
3: Domina el inglés.
4: Go, Habs, go.
1: Go, Habs, go.
3: 4-2. ¿Ya finalizó el partido?
5: No.
3: Atrás me queda como 7 minutos. Ok. Muy bien. Y en la Liga Española ya hay campeón. El
1: no me diga, maestro.
3: El Barcelona ganó, le gana hoy al Real Madrid.
4: Sí, cabrón.
1: Ah, ¿fue el clásico hoy?
3: Hoy el clásico.
1: ¿Y por qué a mí nadie me avisó?
4: Pues
3: no me preguntaste. No,
4: porque maldito, no eras de importancia.
1: Piqué, comunícame con Piqué.
3: Fíjense que 91 puntos hizo el Barcelona.
4: Sí, carnal.
3: A su
1: ¿de
3: madre.
1: ¿Cuántos? ¿Cuántos son en esa liga?
3: Son 20.
1: 20 o sea, son 19.
4: Güey, pero
3: 19,
4: fíjate, 19 más, por 3. Más que ese pedo de
1: maestra, 19 wey. Por 3.
4: Qué huevos de Mbappé no haberse presentado al partido, no.
3: Tiene muchos huevos.
4: Qué huevos, güey.
1: A la chingada, 57 por 2.
3: Tiene muchos huevos.
4: Hey,
3: pero
4: neta, güey, yo 114. Ni a Cristiano lo miré haciendo 114 ese pedo.
1: 114 puntos. ¿Y cuántos hizo?
3: Él es divo. Él
1: ah, no, si quieren platicar ustedes.
4: Pero es que...
1: Ni siquiera estoy como pendejo aquí sacándole sus pinches cuentas. ¿Eh?
3: Ya las finanzas pasaron.
1: ¿No quieren un pinche café y se van a sentar allá afuera? Cabrón. ¿Cuántos hizo?
3: ¿Cuántos?
1: Ya dije yo acá 114 posibles.
3: 114.
1: ¿Y cuántos hizo?
3: 91.
1: No mames.
4: Muchos, güey.
1: No mames.
3: O sea, ganó el
1: 9 más 14.
4: Pero bueno, el muchos. Mbappé.
3: Y va a haber nueva regla para el mundial.
4: Fueron muchos, güey.
1: 23 puntos dejó ir en toda la campaña, güey.
3: 23 puntos, sí. Y fue casi empate, ¿eh? Porque no.
1: Y de hecho, esos son con los que clasificó el América, güey.
4: Sí, güey. De hecho, tengo entendido que. Tengo entendido que el mismo Barcelona tiene el récord, ¿no, güey?
1: ¿Quién?
4: El mismo Barcelona tiene el récord de más puntos en una campaña.
1: No, Marc.
4: ¿Marc? No, eso es más putos.
3: ¡Ah! Más putos. En una temporada. Va a haber una nueva regla en el Mundial que se va a llamar Vinicius Pastriani. Que ningún jugador se puede poner la boca.
4: A huevo.
3: En la boca. Digo, no. La mano en la boca, perdón. Ajá. Por
4: la boca en
3: por,
4: la boca.
3: Para taparse algún insulto.
1: No, más en el partido, ¿no?
3: Más en el partido.
1: Ya está ahí.
3: Bueno, de cualquier parte, también el área mixta, todo.
1: ¿Pero nomás en España?
3: No, para el Mundial.
1: ¿Ah, sí?
3: Para el Mundial, para no el Mundial de fútbol.
1: Muy bueno, ¿no?
3: Con la
1: muy jotito, ¿no? De...
3: Sí, se pone la camisa, sí. Se tapa con la
1: saliendo,
3: camisa.
1: Saliendo nos vamos con unos travesaños.
3: Tenemos final de Champions, como ya hemos dicho, el 30 de mayo.
1: Buenísima, ¿no?
3: París Saint-Germain contra Arsenal. Este 30 de mayo.
1: París, ¿no? ¿A quién le vas?
4: París, güey.
3: Va a ser bicampeón, ¿no? Pero es el campeón actual, va a ser otra vez el campeón.
4: Pero es por el pinche el director técnico, güey. Ya por fin le trajeron a un... A un buen director.
1: A un hacedor de equipo.
3: Sí, hacedor de equipo. Sí. Hacedor de equipo.
4: Güey, ¿no miraron los videos esos donde se le está haciendo de pedo a Mbappé? De que tú vas a cubrir al defensa y al portero.
1: ¿Quién?
4: Este Luis Enrique, güey.
1: Luis Enrique.
4: Sí, güey.
1: El que canta la de Yo no sé mañana. ¿Ese?
4: No, güey. ¿Ah? El director técnico del PSG.
3: Español.
1: Ah, el español.
4: Es que ese güey llegó, güey. No, llegó un año antes de que saliera Mbappé. Y todo ese año no ganaron nada.
1: Mira, manito, a mí Mbappé me cae.
3: Es divo.
4: A mí también me cae.
3: Ya se volvió divo, hermano.
1: ¿Sí, te acuerdas dónde le das los besos?
4: Sí.
1: Ahí me cae el dedo.
4: Pero en el ojito o un lado.
1: A un lado, así.
4: A un ladito.
1: Cuando va cayendo.
4: Donde en el cairelito.
1: Exactamente.
3: Y hay semifinalistas. Chivas gana, Chivas remonta. Que habíamos dicho la semana pasada que la tenía difícil.
1: Mira, voy a cerrar mi pincho hocico.
3: ¿Y arbitrió?
4: El Cebetis 33 ganó.
1: Porque ahora ya andan. Ay, el Chivas B deshizo al Monterrey.
3: Al Tigres.
1: Bueno, y luego al Monterrey.
3: Y de hecho tuvo hay un pleitazo por el caso de Alexis Vega y Jesús Gallardo, que les dieron chance de jugar, van a jugar la Conca Champions.
4: No, iban.
3: Y este Vergara. Que le vale Vergara.
4: Pero güey, sí, hasta eso yo estuve de acuerdo con este güey.
3: Claro.
4: Es una cochinada que hayan hecho eso, güey.
3: Jardín pues no dijo nada porque solo tiene la América.
4: Es que le dieron permiso
3: a Jesús Gallardo
4: y a Alexis Vega
3: de jugar
4: la final de la Conca Champions.
3: El de la ida. Uh-huh. De la ida.
4: No, el de la vuelta, güey.
3: De la avenida, no.
4: Sí, no. Entonces, estos güeyes ya habían acordado entre todos los equipos en que iban a tener concentración. Entonces, al momento de jugar la final.
1: Sí, que dijo Vasco que el que no llegara no entraba. Y que
4: sí, güey. Pero fue una payasada, güey, porque si ya estaba el acuerdo, güey, porque sí, esos güeyes sí, que.
1: Es más injusto por las Chivas.
3: Justo por las Chivas, güey. En América solamente tiene un seleccionado.
1: ¿Cuántos en su perra vida habían estado en las semifinales, güey? O sea, pobrecitos, güey.
3: 16 años.
1: Les quitan todavía a los jugadores. Exacto, a sus únicos pinches jugadores que tienen buenos y se los quitan, güey.
3: Y bueno, pues calificó a Chivas, califica a Cruz Azul. Pachuca va ganando 2-0 ahorita al Toluca, que ya quedó prácticamente eliminado.
1: Tú cero.
3: Y pero yo creo que le importaba más a Mohamed la Liga de Campeones de CONCACAF.
1: Y por Ocicón, ¿no?
3: Claro, sí.
1: ¿Eh? Por pinche Ocicón.
3: También, sí.
1: Lo criticaron mucho, ¿no? En 3 semanas.
3: Pero yo creo que le importaba más eso que el hecho de ganar la Liga. Pero bueno, se me hizo con el equipo que trae Toluca.
1: A mí me importa más la Liga.
3: Imagínate. Con la Liga. El Ghost juega con la Liga de fuera.
1: La Liga de fuera. Por años, le dicen.
3: Y bueno, la Super Águila juegan bueno, se acaba el programa, Pepe. Irra, y se acaba el programa y no vamos a ver el partido de la América.
4: No, güey, va a empezar a las 9.
3: A las 9 de nosotros.
1: 9:15.
4: 9:15.
1: 9:15.
3: 9, pero no, 11 de nosotros.
1: No.
3: 9:15. 9 de nosotros. 9 de nosotros.
1: O sea, en
3: 4
1: minutos.
3: Bueno, 4 en mi reloj. Yo que voy
1: a las 9:15 acaba el programa. Chingar su madre.
3: Y bueno, traigo las mantenotas hoy, Pepe. ¿Sabías que el primer la televisión a color se estrenó en el Mundial de México 70?
1: Sí.
3: Fue el primer mundial transmitido por televisión a color.
1: Uh-huh.
3: Y ahora también una innovación en este mundial, que los balones van a traer
1: un chip
3: para los goles, obviamente, que son a la raya, que son de campanita, okay. Qué potencia le pegan los jugadores, a qué velocidad había un penalti, qué sé yo. Todo eso se va a innovar en este
4: mundial. Vamos a ver qué tal funciona, ¿no?
3: Va a haber la cámara del VAR va a girar 360 grados para ver todos los ángulos de portería, media cancha.
1: Qué bonito.
4: Vamos a ver qué tal funciona, porque sí me acuerdo que eso ya lo habían postulado años anteriores. Y tengo entendido que el problema que decían era que...
1: No, postulado
4: que,
1: no.
4: Lo habían propuesto. Pero tengo entendido que estaban diciendo que tenían pedos porque después podía cambiar como el efecto que agarraba el balón, un pedo así, ¿no?
3: Pero bueno, yo creo que se hicieron, pasaron ya 4 años desde Qatar y yo creo que le funcionó.
1: Además, ¿ustedes creen que a la FIFA le importa si el balón se va chueco, no? Ellos quieren ganar billones, más, ¿no? De billetes.
0: De todos modos, como el balón está hecho de 4 panes, uh-huh, es bien difícil.
4: Sí, es como el
1: se han quejado todos los...
0: Sí, mismo yo me quejo.
4: ¿Sí?
5: Ya lo tiene.
1: No, y él es jugador de profesional.
4: Él es jugador.
3: Árbitro.
4: Él es jugador.
1: Árbitro. Sí,
3: y otra, y otra mantenota que traemos. Raúl Jiménez.
1: Jiménez.
3: Escuchen esto bien.
1: A ver.
4: El
3: ha jugado tres mundiales con este. Uh-huh. Y si de no anotar gol en este mundial, sería el único delantero en toda la historia de los mundiales de jugar tres Copas del Mundo sin anotar gol.
1: Maldito Chicharito.
3: Ya, imagínate.
1: No, no.
3: Va a estar cabrón. Que esperemos que se anote porque sí va a jugar, ¿no? El mundial pasado pues tuvo un poquito.
4: Es que no.
3: Lo llevaron enfermito.
4: Es que no. casi no lo metían, güey, a los mundiales.
3: No, porque iba. Todavía tenía el chingadazo que se dio en la cabeza.
4: Sí, güey. No, y el primer.
1: Sin ofender a los presentes.
3: Y es que el otro. El mundial. El otro pues tenía que sentar a Chicharito.
1: Estúpido.
4: Luego se ponen a tomar sus pinches fotitos.
1: Yo quiero ser fotógrafo, mamá. Ándale.
3: Pero si deja,
1: hay ayuda.
3: Si deja lana. Y bueno, eso es todo lo que tenemos en deportes. Y continuamos con hoy, con el merecido homenaje a las madres. Hoy tenemos invitado al señor Gustavo Sánchez, que anda por allá. Y bueno, eso es todo en deporte. Nos vemos la próxima semana en Contigo al Aire, el programa más chido de Montreal.
4: Nos vemos.

0: Contigo al aire, señoras y señores.
1: ¿No podrá ser tu efecto el de DJ Key, así modernote?
0: ¿El DJ Key?
1: A ver, DJ Key.
0: ¡Ah! Esto es Contigo al aire.
1: ¡Ay! No,
0: bien. Yo sé que le extrañas, no, papá.
1: Me excita.
0: ¿De verdad que sí?
1: Sí,
0: me lo han dicho.
1: Sí.
0: Oiga, bueno, estamos de vuelta con más y continúa con nosotros mi querísima Evelyn, quien...
1: ¿Cómo estás, Evelyn?
2: Y atenta a todo el chisme que se anda.
1: Ay, vas a decir madre, que muy chismoso.
0: Chisme, música,
1: bájale,
0: calor,
1: el Evelino, por favor.
0: Todo. A ver. Ahí bájale. Ahí
2: viene Ana.
0: Ay, no. Ah, qué caray. Mi queridísima Evelyn, ya platicamos en la primera parte del programa que te estás aventando a hacer este stream.
2: Sí.
0: Le estás probando en la plataforma de Kick.
1: ¿Qué está haciendo, señor?
0: Está en vivo.
1: Shrimp.
3: Camarones.
2: Shrimp. Es gringo.
0: Se me complica un poquito el español.
1: Dos tequilas, una cerveza. Corona.
0: Entonces, bueno, yo tenía una duda. No te pregunté antes de terminar la primera parte.
2: Sí.
0: Lo difícil de estar en vivo, porque son en vivos largos, ¿no?
2: Demasiado.
0: Es estar literalmente desde que estás en tu casa, hasta que sales, hasta que cumple la actividad. ¿Cómo funciona el tema de hacer en vivos?
2: Sí, o sea, lo difícil es que no puedes editar nada.
0: Ajá.
2: O sea, nada seguido. O sea, lo que digas, lo dices, te funan o no te funen, ya no puedes editar nada, son videos largos. Yo lo hago desde que me salgo de bañar, o sea, desde que me voy a empezar a
1: bañar.
2: Ya cuando tengo mi agua. Me pongo las pestañas hasta que llego al lugar. Y la actividad que voy a hacer, que acompáñenme al mall a comprar tal cosa y todo lo grabo. Hasta 3-4 horas a veces seguidas.
0: ¿Cuatro horas, caballo?
2: He hecho de 4 horas.
0: No mames.
2: Ahorita hago de que 1-2 horas, pero 2 veces al día, en el día y en la noche. Sí. Más aparte subo clips, subo videos, TikTok, Instagram. Voy a empezar a subir a YouTube. Estoy subiendo a Facebook.
0: Okay.
2: Estoy baneando todas las plataformas. Sí.
0: Ok, perfecto.
1: Nomás, Ira, no te juntes con el de cortando historias. Es muy mala persona ese güey.
2: Sí.
1: Cae
2: mal.
0: Me da roña, nomás que digas ese nombre.
1: Me empiezan a coser los brazos cuando estoy junto a él.
2: Nah, es buena.
1: No es cierto. Pipe. Lo quiero un chingo al Pipe.
2: Sí.
1: ¿Te cuento una historia con el Pipe?
2: ¿Cuál? A ver.
1: Yo a Pipe lo conocí en un concierto aquí.
2: Ajá.
1: Y nos pusimos hasta las manitas.
2: Okay.
0: ¿Cuándo?
1: Terminamos con este... el que canta español me va a matar, güey, de no acordarme cómo se llama él. Ahí en el Place, en el Teatro Quebec, donde fuiste al de los chilenos.
0: Ah,
1: en ese teatro fui.
0: El Teatro Plaza.
1: Uh-huh. Estaban bien baratos los shots de tequila. Y dije, no, pues véndame una charolita llena de shots de tequila. No nos pusimos, güey, con el Pipe.
2: Sí.
1: Pero pues era un Pipe, todavía traía papel marrón, todavía venía descalzo.
2: Bueno.
1: O sea, su ropita seco, bien madreada, ajá, su moquito seco aquí el Pipe.
0: Su codo cenizo.
1: Sí, ajá, sí, sí. Y después... me lo encuentro en Nueva Pipe y me dice, ¿no te acuerdas de mí, güey? Ya se había cortado el pelo, ya.
2: Ay, ya pinche, estaba tuneado.
1: Ya Ray-Ban con lente aquí, grabando y la chica. Dije, ya sabes cómo soy yo, ¿no?
0: Sí, se te olvida
1: todo. ¡Claro! ¿Eres tú? Dice, ¿no te acuerdas, güey? Le dije, no, la verdad, no. Soy Pipe, güey. Ya me platicó de todo lo que estuvimos ahí. Güey, eras...
0: Te pusiste remañoso después de los shows.
1: Te viste bien. Te digo, es que te veías bien indito, güey. Te veías bien agropecuario cuando te vi, hijo.
0: Ok.
1: Y ahorita ya vienes tuneadito, dijeras tú. Uh-huh. Y ya.
0: ¿Ya lo reconociste?
1: Sí, güey, ya me acordé.
0: Ay, hijo, ¿estás bien?
1: Ay, güey, hijo. Espérate. Estamos hablando de Pipe. Dije, ¿ahora qué te hizo Pipe? Okay. Y sí, así conocí al Pipe.
2: Ok.
1: Hace como... 3 años, yo creo. Güey.
2: Demasiado. Sí. No,
0: también
2: yo hace poquito.
0: Está haciendo contenido, ¿no? Hay una entrevista por ahí con él.
2: Sí, hicimos un podcast para su YouTube de Cortando Historias.
0: Ok.
2: Y un podcast como de 50 minutos contando de todo un poco.
1: Eso sí, besa riquísimo.
2: Ay, bueno, no necesitaba esa información, pero... Dice quién.
1: No, digo como dato.
0: Dato curioso. Dato random de repente.
1: Sí, exactamente.
0: Ok. Entonces, bueno, ya comentábamos que también va a estar con nosotros colaborando. Vas a tener un giveaway. ¿Ya está el giveaway o va a comenzar?
2: Va a comenzar a partir de mañana, lunes.
0: Ok.
2: A las 10 de la mañana. Y va a terminar el viernes a las 10 de la noche.
0: Perfecto. Sí. Para.
2: Para el 16 de mayo, sábado, el giveaway para.
1: Maye y Amber Lucid.
2: Sí.
0: Maye y Amber Lucid.
2: Tour entre dos mundos. Sí.
0: Ok, perfecto. Entonces, vayan a checar las redes sociales de mi queridísima Evelyn para que participen. Este es el primer evento en el que vas a estar colaborando con nosotros, pero vas a estar en futuro.
1: Traemos sorpresas.
2: El primero de muchos.
1: Traemos sorpresas, güey.
0: ¿Se vienen cositas?
1: Yo no les quiero decir quién viene, pero viene alguien pesado.
0: Ya me dijiste.
1: Sí. ¡Cállate! No sabes quién viene.
2: Justin Bieber. Yo sabía.
0: Sí. Estamos en pláticas con mi queridísima Karol G. Con Jesucristo. Con el Señor Jesucristo.
2: No, está bien.
0: No, pues bueno, va a estar colaborando con nosotros. Vayan a seguir a Evelyn en sus redes sociales. Sí. Vayan a checar lo que está haciendo. La neta, yo no soy de quedarme todo el rato en un en vivo.
1: No, ni nos hemos dado cuenta que estás todo el día en las redes sociales.
0: No, hay que estar a la moda, señor.
1: Ay.
0: ¿Cuáles son las tendencias? Todo para traer la información más fresca aquí al programa.
1: Gracias.
0: Sacrifico.
2: Se sacrifica. Viendo el TikTok.
0: Me quedo
1: 4 horas acompañando a Belinka a comprar.
0: Exactamente.
1: Unos doritos al Dollarama, chingao.
0: Exactamente. Me quedo antes de mi pausa del trabajo viendo TikToks todo el día con tal de traer la información.
1: Gracias. O sea, te tengo que agradecer. Ahora salí raspado yo.
0: Ajá.
1: No, muchas gracias, Evelyn. Que sea la primera de muchas, vamos a hacer un...
2: Sí.
1: Dijera el Chicharito, hagamos cosas chingonas.
2: Exacto.
1: ¿Sale?
2: Sí.
1: Dile a la cámara tus redes sociales para que no se le olvide a la gente.
2: Vayan a seguir a Miki, que soy como Evelyn Alderete. En TikTok que soy como Evelyn Alderete-bajo. Y en Instagram estoy como Evelyn ALDD. Y ahí todos los días subo contenido, se van a hartar de mí, pero está padre.
0: Está chido.
2: Sí,
0: está
2: sí,
0: chido.
2: sí.

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0: Vamos a continuar festejando, mamá, a través del programa Contigo al Aire. Gracias por continuar con nosotros.
1: ¡Vamos a mamá!
0: ¡Vamos a mamá!
1: ¡Todos a mamá!
0: ¡Vamos a mamá! Le vamos a festejar.
1: Dijeran los cubanos, ¡todos a mamá!
0: ¡No, mamá! ¡Nos! Ah, no, ¿verdad? No. Uh-huh. Continuamos con...
2: ¿Y el que no a mamá?
1: El que no es cubano, no es cubano.
2: No es cubano.
0: Continuamos con mi queridísimo Gustavo y mi queridísimo César, alias Juan Luis Guerra.
1: César, se acordó de tu nombre, güey. Es un pedo.
0: Es que yo soy bien malo para los nombres, pero no, dije César cosas. Y luego vi que es desde él. César, lo dije yo. Señor Gustavo.
1: ¿Es un cepillo de gámelas? ¿Del Tommy, no? Es,
0: con este se peina el bello púbico.
1: Con saca las liendres.
0: Anda rasurado. Ah.
1: Es completo, lo mandé a hacer completo.
0: El que lo tiene pelón es porque lo ocupa.
2: Y con cera, ¿eh?
1: Pues no, claro. Cero, claro.
0: Ah,
1: ya está así.
0: Ya está así. Buquetudo. Perfecto, muchachos, entonces continuamos con más. Y ya fuera de, bueno, de la sección para cantar, hay gente que nos estuvo llamando a cabina. Usted puede llamar todavía al 514-790-0251, al 53. Pero esta noche, Bohemia, vamos a poder complacer también a las mamacitas que están aquí en cabina. Mi queridísima Liz.
1: Ah, yo traigo hartas ganas de complacer a las mamacitas.
0: ¿Sí? Ok. Oh,
1: no, me digas.
0: Que nomás digan. ¿Vas a cantarte una canción, Liz? ¿Sí? ¿Cuál? ¿Ah, sí? ¿Para qué la preparando?
1: Ahora vente, pues, Liz. Ya quítate el rebozo, hija. No,
0: tenemos hermoso cariño.
1: Es más,
0: le
1: presto mi micrófono, Liz.
0: ¿Te sabes hermoso cariño?
1: Vente.
0: ¿Te sabes hermoso cariño, Liz?
3: Hermoso cariño.
1: ¿Cómo? ¿Qué vas a hacer, Liz? ¿Qué vas a hacer, Liz, por favor?
0: O podemos. ¿Cuál, señor?
2: No sé, a ver, algo movidito para
0: una movidita
2: antes de...
0: Maraca.
2: A ver si me acuerdo, ¿eh?
1: Por tus pujidos nos cacharon.

0: Coño, este
1: ahí está, ahí estamos.
0: Hizo un acorde mal este pendejo.
1: Saludos a mi hermano Leonarqui Díaz, que anda por ahí conectado. Te mandamos un abrazo aquí.
2: Leonarqui.
1: Dicen,
0: don suegro.
1: Dicen que te vayas mucho para contigo al aire, que tiene muchos años que no vienes.
3: Ya de regresar.
4: De hecho, su hija grabó, ¿no?
1: Sí, claro, claro, claro.
4: ¿Y quedó de qué le va a traer?
1: Ajá.
4: Yo dije, Leonarqui, tú ni vengas. No, en serio. Ay, qué bonito eso, el saborcito, ¿no?
3: Sí, no. Una bachata, señor, ¿quiere que lo compartamos con una bachata?
4: Échate la que le gusta.
3: Me puedo echar la del burro.
4: Exactamente. La del burro en primavera, ¿no te la sabes?
3: No, esa no me la
4: sé. ¿Otra cancioncita?
1: A ver, ustedes díganme. Lo que yo quiera, sí, está bien.
3: Hermoso cariño, algo más ranchero.
4: Algo para las madres, a ver, algo.
1: Esa no se la sabe acá, mi querido César, pero vive ahí, a ver qué le inventas.
3: Hacemos ahorita en cumbia, chingada.
0: Machata.
1: Hermoso.

0: Ahí estamos, mira.
1: Parece el niño malito que llevó la mamá.
2: Oye, Leonardo, ¿qué dice aquí? Dice, oye, hace falta un cubano ahí. Aquí tengo un cubano peruano, hermano. No sé si te sirva.
1: Ahí tengo el cubano veracruzano.
2: Tengo un cubano veracruzano. No sé si también te gusten. Tú dirás.
3: Yo no como loro. Cagan verde.
1: Oye, Liz va a cantar una canción. ¿La acompañas? Ah, como que no sabes cuál. Échate la que te gusta.
2: Yo tenía una esperanza en el fondo de mi alma.
1: ¿Cómo que no sabes cuál, Liz? No empieces con tus cosas, Liz. Ahora te la cantas. ¿Cuál, la casa?
4: Vamos a cantar esa, pero no la voy a traducir. Porque fue lo más bello. Fue lo más bello.
2: No se llama así, se llama No me queda más.
4: Ah.
2: No me queda más.
4: Démosle, pues.
1: ¿De Selena?
4: Sí. Bueno, sí, bueno.
2: Saludo para mi Gaby, preciosa, que está ahí.
4: Bueno.
1: Probando.
4: No me queda más lyrics. Ya.
2: A ver a qué horas, ¿eh? A ver. Empieza, voy a acomodar el acá para que.
4: Démosle.
2: A ver, más o menos así.
4: No, pero me van a ayudar, chicos. Ayúdenme.
1: Lo que
4: ay, gracias. No estoy segura.
2: Bolerito.

0: ¡Feliz Día de la Madre!
1: Sí, feliz Día de las Madres, pero es un gran reto cantar a la par tuya.
2: ¿Qué pasó? ¿Qué pasó?
3: No, me está diciendo a mí. Ah, bueno. Ay.
2: Por eso dije, no, ¿qué pasó?
3: Señor Gustavo, una vez más, quiero agradecerle que... Ah, de veras que ya no... Sí. Perdón, ahí está. Ahí está su Gustavo. Quiero agradecerle de todo corazón el que nos apoyes en cada locura que se nos ocurre. Una vez más, quiero felicitar a las madres, a ellas, porque sin ellas no existiéramos así de fácil.
2: Así es.
3: Que las queramos, que les demos amor, no solamente el 10 de mayo, sino todo el año.
2: Los 365 días del año.
3: Y no solamente un año, sino toda la vida, desde que nacemos hasta que nos dejan. Yo sé de personas que dicen que no hay nada más duro que perder a una madre.
2: No, eso está cruel.
3: ¿No?
2: Vas a tocar fibras muy...
3: Y cada día, desgraciadamente, los días avanzan y estamos más cerca de ese momento. Por eso, cuando esténse con la mente en paz, de que dieron lo que tenían que dar con su madre, de que le dieron todo ese amor, todo lo que ella necesitó, que la apoyaran hasta el último minuto... y que ella va a estar en algún lugar, o la gente que ya está, que no tiene a su madre presente, que la tiene en el cielo, porque seguramente el cielo está plagado de madres, que estén tranquilos de que ojalá y le hayan dado todo ese amor, todo ese cariño, todo ese corazón, toda esa energía que necesitan, porque ellas también se cansan, ellas también trabajan, ellas también se hartan. Ellas también quieren gritar, ellas también pasan por muchas cosas que a lo mejor a veces como hijos no lo entendemos nosotros.
2: Así es.
3: ¿No? Nos despedimos.

0: Vamos con una canción, señor.
1: Claro que sí, ya que tocaste fibras así, pues si me dan la oportunidad quiero cantar la canción que me costó mucho tiempo y mucho trabajo poderla componer, porque es complicado componerle una canción a la persona, una persona que amas.
0: Claro.
1: Con ese, hasta ese extremo, ¿no? Hablando de una madre. Y poderle componer una canción a mi mamá me tomó mucho tiempo pensarla, hacerla, y pues siempre me hace sentir bonito, y aparte pues me toca, me dan ganas hasta de chillar a veces, ¿no? Pero tengo la fortuna todavía de tenerla y pues, la quiero dedicar a ella y a todas las mamás del mundo.
0: ¿Dónde está tu mamá ahorita?
1: Ella vive en Morelos.
0: ¿En Morelos? ¿En
1: ella vive ahí en Morelos, en Cuautla, Morelos?
0: ¿En Cuautla?
1: Sí. Allá está, ella tiene, allá está su humilde casa y pues gracias a Dios la tenemos. Fue ella quien me trajo para acá, por cierto.
0: Ay, señora, ¿y nosotros qué pinche culpa tenemos?
1: Y sí me acostó, pero pues ahorita cada 10 de mayo, cada cumpleaños de ella, siempre le digo, ahí está tu canción, madre mía.
0: Escuchemos
1: y
0: eso.
1: Dice que así. Dale. Ella se llama María de la Luz.
0: Fíjate.
1: A las Marías de la Luz en México les decimos Lucha.
0: O Lulú.
1: Lucha, bueno, no sé. No,
0: Lu. Yo, aquí
1: no,
0: les dicen Lu.
1: Yo no sabía que les decían Lu, pero aquí aprendí eso. A mamá siempre le dijeron Lucha.
0: O les decíamos también aquí, les decimos Lu, tápate.
1: Y fíjate que ella me platicaba la historia, su historia de ella. Cuando era niña vivía en un ranchito a la orilla de un río.
0: ¿En Morelos?
1: No, ella es de Irapuato.
0: De Irapuato.
1: Ella es de Irapuato. Uh-huh. Y dice que para entretenerse creaba muñequitos de madera y los vestía con ropita así, con telas rotas y eso. Uh-huh. Y creó uno que se llamaba Genio.
0: Genio.
1: Genio.
0: Ok.
1: Y luego se enojaba y le quemaba el ombligo. Estoy tan enojada que quisiera matar a Genio. O sea, ya tenía problemas desde entonces.
0: Ah, es de familia el pedo.
1: Es de familia.
0: Ah, okay.
1: Pero entonces, esa era, su diversión era esa. Y dice, a mí me gustaba, dice, porque cuando íbamos arriando las chivas y todo eso, para allá me gustaba ver el...
0: Híjoles, omite esa palabra.
1: El perfil, dice, me gustaba ver el paisaje del ranchito donde vivíamos. Y me encantaba ver la puesta del sol. Dice, yo era feliz. Dice, yo la verdad... De niña no entendía si era pobre o era rica, no lo sabía, no lo asimilaba. Dice, pero nosotros vivimos bien, vivimos felices. Y me serví de muchas cosas de sus historias para poderle hacer su canción. Se llama Lucha.
0: Lucha. Un saludo para ella.

¿Alguna vez tendremos con qué decirle gracias, mamá, o con qué decirles te amo a las madres? ¿Cuántos millones de palabras o sentimientos necesitaremos para decirles gracias, mamá? Te amo, mamá. Porque el te amo es algo muy fuerte. Se lo tienes que decir a las personas que realmente te nazca eso decirlo. Porque no solamente es te amo de amor, de querer tener una pareja, sino hay que saber amar a las personas y de la forma que quieres amar a esa persona, a esa gente, a esos, mismo a tus mascotas hay que amarlas de una forma diferente. A los amigos hay que amarlos. Pero yo creo que nunca vamos a tener las palabras ni la forma de explicarle o expresarle a una mamá lo que queremos decir con te amo.

0: no.
1: Mi lucha. Cuánto la amo.
2: Ahí está. ¿Y en los qué? ¿Congos?
1: En los tompiates.
2: En los tompiates.
1: Mi querido Marco. Saludos, Coquina. Saludos, Estela.
2: Señor, una vez más. Una vez más. Muchas gracias, señor Gustavo Sánchez. Porque una vez más, pues nos veniste a dar eso que sabes hacer, güey. Música, amistad y hacer sentir y mover esas cuerdas, güey.
1: Pues muchas gracias a ustedes. Nuevamente te vuelvo a repetir, el agradecido voy a ser siempre yo porque...
2: Ay, no, tú.
1: Me hacen... Siempre me hacen el favor...
2: No,
1: quisieras. De prestarme su espacio y...
2: No, quisieras.
1: Para poderme promover.
2: Eso pides tu limón.
1: No, gracias a ustedes, se los agradezco de todo corazón y felicidades a todas nuestras madrecitas hermosas del mundo. Las que tienen y las que no.
3: Y a los que no tienen madre también, los saludamos.
1: También a mis amigos, los chiquitos también. Esos también, todos ellos.
3: Sobre todo, besos en el chiquito a todos.
2: Besos, varios.
3: A varios. A varios.
1: Así es, queridos amigos. Muchas
2: César,
1: gracias.
2: César, hermano, muchas gracias.
3: Ya eres mexicano.
4: Gracias a usted. Gracias a usted por la acogida.
2: Otro.
3: Esa va con pago.
2: Uno quiere que le dé el hueco y el otro que me lo coja.
3: Vengan más seguido, para que no vengan tan antojados.
2: No, César, muchas gracias, hermano. Gracias. Esa es tu casa, cuando gustes. Gracias. Y nos vemos este 6 de junio.
1: Por favor.
2: Allá en Santa Teresa.
1: Ahí en
2: Santa
1: Teresa.
2: Va a llegar pedo, de una vez te digo.
1: Pues sí. Y llevas para compartir.
2: Claro.
1: De la mesita que dijiste que ibas a llevar allá.
2: La de la misma.
3: La charolita.
2: La charolita. La misma charola nos vamos a ir para allá.
1: La charolita. Con las tarjetas de crédito y todo.
2: Todo.
3: Se va a poner bueno, señor.
2: Oigan, ya no dio tiempo de la... ¿Ahí va? ¿Quedan?
3: No dio tiempo. 8 minutos.
2: 8 minutos.
3: Pues si quieren, nos vamos a una de 2 minutos.
2: ¿Nos vamos a una...
3: ¿O la guardamos? ¿Rápido? Vámonos.
2: ¿O quieres llevarte la guardada?
3: Me la llevo puesta.
2: ¿Te la llevas puesta?
3: Uh-huh.
2: Vamos con la jaiba.
3: Eso.
2: Gracias.
1: Conectaron conmigo a mi querido Jan Rosario, a mi querida Coquina, Estela Guadalajara.

0: Señores, aquí andamos.
1: Esta es la primera vez que nos da la oportunidad, mi queridísimo Juan Luis Guerra, el de la pejera y te beso la pecera, la pezuda.
0: Lo que usted no sabía, señor, yo era el pececito que quería acariciar la pecera, ¿cómo decía?
1: Decía, te quiero besar la pezuda, ¿no?
0: Algo así.
2: La pecera que se moja cuando te beso.
1: Es correcto. Así.
0: La pestosa, un pedacino.
1: Algo así de, ¿cuándo
3: ¿no marca? ¿No era pezón?
1: No.
3: Ah, no.
1: Te quiero besar la pecera con la baba del diablo.
3: No, yo había entendido otras cosas.
1: ¿No?
3: ¿Por qué te huele a pecera?
1: Es correcto, señor. Señor Pepe, como siempre, un gusto y un placer que nos reciban en su programa.
0: Claro que sí, señor. Le queremos presentar también nuestro nuevo emprendimiento. Estamos haciendo
1: proyecto,
0: acá un...
1: Proyecto, señor, no emprendimiento, proyecto.
0: Proyecto, señor. Bueno, pero es que yo voy a lucrar de esto, señor.
1: Dijimos que era gratis, ojete. Pero bueno.
0: Pero estamos aquí con este nuevo grupo, La Jaiba Musical, señor.
3: La Jaiba Musical.
0: Aquí venimos, aquí con nuestro productor, ingeniero en sofística, el señor Juan Luis Guerra.
3: ¡Ejo! Juan Luis Guerra, ¿eh?
2: Señor, que viene de la hermana República de...
1: De Perú.
2: De Perú, a la ver.
3: Es de Perú. Lo que tu chingada ganas de te dice.
1: Oiga, pero. Este nuevo proyecto es un nuevo proyecto.
2: Nuestro director musical.
1: Un nuevo trío. Ya nos dejamos estar haciendo cochinatos. Es el nuevo trío que estamos haciendo.
0: No. ¿Cuál es más trío que Sorchata, señor?
2: En francés, Ménage à Trois.
1: Ménage à Trois. Nosotros somos el grupo Gelamido. Otra vez, porque estos pendejos no se la saben. Nosotros somos el trío Relamido.
0: Ya que sí, señor.
3: Uh-huh. Fíjense que yo quisiera preguntarles a ustedes.
1: Díganos, señor.
3: ¿Ustedes tienen madre?
0: Poquita.
1: Te tenemos, señor. Gracias a Dios.
2: Yo nada.
0: Se la chingó un tiburón.
3: Es que a eso iba, porque quisiera saber si a sus madres, a las cuales respeto, en donde quiera que se... ¿Les pasó lo que al señor, que le pusieron una señora acogida?
1: Es correcto.
3: Cuando llegaron a alguna playa.
0: Claro que sí.
3: Acogida.
0: Claro que sí, señor. De hecho...
3: ¿Tenían sexo sus padres?
0: Bueno, es que, por ejemplo, en mi caso...
3: O la madreaba, señor, nomás, por...
0: Es que en mi caso, señor... De hecho, a mí también me dicen ahí en la costa del mole, porque estoy hecho de varios chiles, señor.
3: Me imagino.
0: Es correcto.
3: Imagino,
0: claro que sí, entonces, yo no conozco a mi papá real, señor. Por eso yo también me considero jaiba, pero yo soy un huachinanguito. No,
1: es que su mamá también era muy culo pronto, yo recuerdo.
3: ¿Cómo?
1: Disculpe, no. Espérate, hijo, ahorita no. Okay. No,
0: uy, la cama pronta.
1: La verdad es que su mamá, para alimentar y que estuviera así tan grandote, siempre nos ofrecía a nosotros su servicio. Por eso le decimos el mole a mi niño, ¿verdad, hijo?
0: El mole, me dicen el mole.
3: Ya lo platicé aquí, lo de que a su mamá le decían la ayuda social, la ayuda de Morena. ¿Ya lo
0: no, claro
3: aquí?
0: Que no, señor.
3: ¿No lo he dicho aquí?
0: No. A ver, no. Dígalo.
3: Que dicen que a su mamá le decían la ayuda de Morena.
1: Ah, caray, ¿por qué eso?
3: A los de... que porque se la dan a puro pobre.
1: Ah, ok. Puro chingado cascajo. Es correcto.
2: No, le decían zapatito nuevo a su mamá.
3: ¿Por qué?
2: Porque un poquito de alcohol aflojaba.
1: Es correcto. No, es que sí tenía una enfermedad la señora. No sé, le daban alcohol y se le aflojaban las piernas, es correcto.
3: ¿Con pura tinta de la tinta del pulpo?
1: La tinta del pulpo.
3: El pulpo aflojaba las piernas.
1: No, era como José, tantita tinta de pulpo, un limón, tantita sal, y le echaban tequila aquí en su ombligo también.
3: Sí, con todo
2: y la pelucita,
1: Estaba
2: la
1: rico, estaba rico.
0: Era el toque, señor.
1: Es correcto. Claro que sí. Yo recuerdo todavía cuando mi señora madre me platicó cómo fue que me engendraron. Mi mamá, la verdad es que... hizo cosas malas con mi papá en un cine.
3: ¿En un cine?
1: A mí por eso soy tan cinéfilo, porque a mí me hicieron en un cine entre palomitas, refresco y cosas pegostiosas.
3: Por eso la cara de paloma, señor.
1: Es correcto, señor.
2: ¿Qué película vieron? ¿Estaban viendo? ¿Te acuerdas?
1: En aquellos años estaba...
0: ¿Volver al futuro, no, señor?
3: El hombre elefante, una madre así, porque...
1: Yo por algo me gusta tanto la chichona, porque estaban viendo la Risa en vacaciones, ya ve que sale mucho. Yo siento que por eso, señor.
0: Mucha chichona.
1: Ya decía yo.
3: Hablando de...
1: ¿Ustedes recuerdan cómo los engendraron? No recuerdan.
0: Yo recuerdo cómo me parió, señor.
1: Ah, a ver.
3: Sí, porque el cómo engendraron, pues no.
0: Sí, pues no le estoy diciendo que soy hecho de varios chiles.
1: Yo me acuerdo de que salí de huevo mi papá.
0: Sí, claro. No, a mí me engendraron por ahí por... por la por el puente. El puente aquí, el este, el San Jean Cartier. El San Jean Cartier. Sí, íbamos ahí manejando en un carrito y mi mamá dio a luz, señor. Ahí dio a luz, entonces, pues sí.
3: Ah, tienes una hermana que se llama Luz.
0: No, ahí dio a luz. Ah, a luz. O sea, ahí me tuvo a mí. Ajá. Correcto, ahí me tuvo, correcto, señor. Y pues sí, yo nací en un carro, señor. Ah. Nací en un carro.
2: Señor, pero yo creo que su mamá no dio a luz.
0: De hecho, yo nací porque el taxista la metió muy adentro, señor.
1: Correcto.
0: Pues, al momento de pa' afuera, salió con todo y niño.
1: Disparado.
0: Okay. En vez de meter los niños, sacó al niño, señor.
1: Ay. Aquí vamos a sacar el trauma. Señor, ¿cómo usted nació en aquellos tiempos de los dinosaurios?
2: Con partera.
3: Era huevo, ¿no? Todavía.
1: No, Miguel Hidalgo es un padrino de los gente este. No, de verdad, en serio.
2: Con partera todavía, con partera. En el patio de mi casa, sí, con partera.
3: Ah, compartida.
2: Con partera, sí.
0: No, con portera, con portera. No, ahí estaba Jorge Campos.
2: Me contaron mis padres con partera. La portera se llamaba Natalia.
1: Natalia.
2: Sí, y la ayudante se llamaba Estela Toro.
1: Estela Toro. Ah, Estela Toro. Sí. Estela Toro, el prieto chico. Sí, me acuerdo. Esa foto yo la conozco. Sí, güey. Es buena persona.
2: Y tuvieron ayudantes. Uno se llamaba Plinche, el otro se llamaba Pluto y el otro Plendejo.
1: Ah, te hablan, güey, tú, Robocop, te hablan. ¿Qué está haciendo? Oiga, señor, pues si nos permite, nosotros en este nuevo proyecto musical, si nos deja tocarle una, por favor.
3: Tócame las dos, a mí me vale más.
1: Perfecto, nos acompaña en la maraca mi queridísimo Jaivid.
0: Sí, porque esto de los pinches deportes, nomás tres equipos, señor, tres pinches equipos, y pues ya no me dio para más, señor, ya.
1: Siempre el chingado pelón está diciendo los tres mismos
3: equipos. La misma playa, los mismos equipos.
2: Yo siempre cubro los mismos equipos, acuérdense.
1: Además, la ayuda social ya no da, señor, sí. Ya tenemos lo que andar tocando.
0: Lo que son los pinches tres equipos y los equipos de Quebec. Pues no se hace ni uno, señor.
1: Es que en Quebec está re bonito ahorita.
2: Si te das cuenta, señor, en este programa tenemos déjà vu.
1: Okay,
2: luego,
1: señor,
2: tres semanas con Nietzsche.
1: Correcto.
2: Y tenemos un año con los mismos equipos.
1: Y con Jay Álvarez, sí, también.
2: Déjà vu.
1: Pues vamos rápidamente con una pieza, si nos permite.
3: Tócamela.
1: Nos acompaña lo bongo, Juaní Guerra.
3: Si quieres, dice, primero lamerla.
1: Buenos días, señores. ¿Cómo están ustedes? Yo me hago chico, aunque sea poquito.
2: Vale, dos.
1: Chingue a su madre. Algo. Aunque sea un ratito,
3: se la sabe.
1: Que chingue a su madre. El

0: y a su madre, todos los del cuarto.
1: ¡Eso! ¡Buenos días, señores!
2: Señores.
1: Dicen que soy bobo, que chingue a su madre, el pinche Robocobo. Vamos a bailar, vamos a bailar. Adelante, señor.
3: No, yo no lo traigo ahí.
1: Ahí está, rependejo usted.
3: Hey.
1: ¡Buenos días, señores! Miren, aquí hay... Espérate.
2: Buenas noches, señores.
3: Ya
2: dilo.
1: Okay.
2: Ya no fue Díaz.
1: Otra vez.
0: Buenos días, señores. Aquí no hay nada que ver. Que chingue a su madre. El que dice que ve.
1: Buenos días, señores. Aquí se la entierra. Que chingue a su madre. Este Juan Luis Guerra. ¡Bravo!
2: Híjole, son bien llevaditos ustedes, por eso la gente no regresa. 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
1: ¡Vamos!
2: Nos vamos, nos teníamos que haber ido hace como 10 minutos, ¿no?
3: Pero cuando se pone bueno el programa se agradece, señor.
2: Sí, sí, sí. Además, música en inglés, instrumental ahí todo el pinche día.
3: Hasta la jaiba.
2: Hasta la jaiba, hasta la jaiba.
3: Usted se ha puesto medio atarantado, pero día de pedir una hora más.
2: Ay, no, ya no mames,
3: nomás
2: mames
3: hoy. Ya no puedo. Bueno, sí, nomás hoy.
4: Ya no hay metro.
3: Hey, no. ¿Cómo vienes, metro? No, mames. Señor.
2: Vámonos, señor.
3: Arroba contigo al aire para que vaya a checar todas las redes sociales y por supuesto se entere de las noticias y de todos nuestros queridos colaboradores que están todos los días activos subiendo contenido para ustedes.
2: Un saludo a tu madre.
3: La mía.
2: Bueno, sí, en buena onda. En buena onda.
3: Ah, saludos. Ya de estar dormida, mi mamá a las 9 ya está.
2: Pero que escuche el podcast, señora, le mando un saludo.
3: Saludos. Tu suegra.
2: Foundation Communication Number 3. How are you?
5: Number 3 en
2: Juana. ¿Cómo estás, Brendita? Muchas
5: super
2: gracias.
5: Bien. Gracias a ustedes y a todas las personitas que nos escuchan desde casita. Les deseo un feliz día de madres a las mamacitas, a las madrazotas y a las mamás.
2: Oiga, por cierto, señor Vega, regrese usted a su posición.
3: Bueno, discúlpeme, sí, dígame.
2: Fetal. Dentro de 8 días no tenemos programa, ¿verdad?
3: De hoy en 8 vamos a descansar, próximo 17 de mayo.
2: Va a agarrar un señor pedo con Nietzsche.
3: Es correcto, es correcto. Y aparte, disfruten su conre de lunes.
2: Además,
3: para
2: sí,
3: que
2: vayas a hacer desmadre, haga lo que quiera. Y el lunes no se trabaja aquí, es el día de la reina, el día del dólar.
3: Y no se hace nada.
2: No se hace nada, exactamente.
3: Ajá. Bueno, los esperamos ahí en su pobre casa. Vamos a tener...
2: carnitas, ¿no?
3: Vamos
2: no,
3: a hacer barbecue. Chilaquiles, vamos a hacer barbecue.
2: Sí, nosotros sí vamos a hacer... a toda la gente que nos está escuchando, si les sobran sillas, préstenoslas porque si nosotros sí necesitamos.
3: Para que haga algo igual ustedes
2: sí,
3: también en su casa.
2: Sí, exactamente, sí, exactamente, para que.
3: Pero bueno, no nos extrañe, estamos en Contigo al Aire, el podcast que ya esta semana oficialmente se lanza en las plataformas digitales. Si es que el señor productor alias señor Israel Luis Ríos pueda hacerlo.
2: Él es Bu.
3: Ah, Bu, perdón.
2: Bu.
3: Va a hacer los va a hacer las ediciones, ya puede ver a través de las plataformas YouTube, Spotify, va a poder escuchar Contigo al Aire, el podcast.
2: Algo, y verlo.
3: Algo completamente diferente a lo que hacemos aquí, cero musicalizado, un poquito más de plática, de desmadre, y si aquí no tenemos censura, imagínese allá.
2: Imagínese. Señor Tommy Mantena, muchas gracias.
4: Muchas gracias a todos ustedes, señores compañeros, yo muy agradecido, muy triste.
2: No, ¿por qué?
4: Porque no tengo madre.
2: Ah.
4: El día de las madres. Pero contento siempre con ustedes, porque con ustedes me la paso chingón. Y nos vemos que no tenemos programa la próxima semana, ¿no? Pepe, no tenemos
2: ¿te digo algo?
4: Programa. Sí, no sé.
2: Pumas 3, América 2.
4: 2 y 3, 2. Le estaba diciendo aquí a Israel
2: que. Faltan dos goles todavía.
4: Dos goles todavía, pero 4-4 pasa América, ¿eh?
2: Ah, sí,
4: 4-4. 4-4 pasa América. Esperemos, porque metió más goles de visitante.
2: Sí, porque...
4: El...
2: Sí,
4: 4-4, bueno, esperemos que no haya milagrito por ahí. Y nos vemos la próxima semana.
2: Ahorita le mandamos billete al árbitro, pues, que nos fácil. Marque 3 penaltis y a la chica.
4: Yo lo único que siento que si pierde el América hoy, ese grupo de deportes en 4 no va a dejar dormir.
2: No, man.
3: Si ya Demián ahorita estaba golpeando la mesa.
2: Ahorita apago mi internet, mis datos a la chingada. Me ven dentro de 15 días.
4: No pagué el último este mes.
2: Ya que haya empezado el mundial, me ven de nuevo. Señor Goss, muchas gracias.
1: Señor, muchísimas gracias por todo. Muchísimas gracias a los televidentes, se les agradece. Gracias por estar un domingo más. Nos vemos dentro de 15 días.
2: Hey.
1: Más recargados, la Jaiba viene con todo.
2: Bien recargaditos en la
1: bien
2: pared.
1: Bien recargados, en el lavabo.
2: Te gusta.
1: Gracias, señor. Ghost con doble T y un bajo hace ahí en mis redes sociales, fotos, videos. OnlyFans, ya OnlyFats.
2: OnlyFats.
1: Dijimos OnlyFats, ahí también me pueden buscar como Ghosty Pelosty. Y ahí nos vemos.
5: Wow.
2: Ghosty Pelosty.
5: Mira, yo me voy a tener que poner al día con todo,
2: claro,
5: esto. Porque, wow,
2: ¿cómo te pondrías?
5: Esa famosa página azul.
2: Claro.
5: No sé.
2: La teacher.
5: La ya teacher, eso suena ya.
2: La teacher,
5: ¿verdad?
2: ¿No? Claro, ¿por qué no?
5: Mira, hay que empezar eso, bueno.
2: Maestra,
5: después del podcast contigo al aire va a tener que ser el...
2: Además, vamos a ir a grabar, hay que ponernos de acuerdo porque vamos a ir a grabar todos.
5: Sí, no, pues...
2: Para agarrar el pedo, ¿eh? En mi caso.
5: Sí.
2: ¿Sale?
5: No,
2: maestra,
5: pues,
2: muchas gracias.
5: Súper contento de regresar. Bueno, ya me están diciendo que tenemos vacaciones la semana próxima.
2: Sí, es que bueno, lo decidimos en cortito.
5: ¿Qué te vas?
3: Para Liz, okay, otra vez.
2: Ok, aprovecho y me voy a las Bahamas, dice, ya que insisten.
5: Bueno, ya que insisten, voy a tener que salir.
2: Ok. Oh, muchas gracias, maestra.
5: Sí, ahí fue un placer.
2: Redes sociales.
5: A la próxima. LC de la Radio 1.
2: Y la otra.
5: Y el francés Wealth Lab with LC.
2: Señor Demián, muchas gracias. Yo sé que estás todo muy molesto con esas pinches águilas que no dan una, pero bueno.
6: Sí, pero ya. ¿Ya qué?
2: Nos vemos dentro de 15 días. ¿Sale? Mi nombre hasta el día de hoy es Pepe González. Recuérdenlo, un Dios te bendiga y una mentada de madre tienen 3 palabras. Usted sabe cómo iniciar cada día de su vida. Hasta la próxima. Ay, no son muy creativos.
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